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1: Epa, epa, qué manera, señoras y señores. Buenas, buenas, buenas. Por acá ya estamos. 19 horas con 10 minutos. 19 horas con 10 minutos por acá para todos nuestros grandes amigos que están en sintonía. Oiga, el chisme está bueno, oiga, está bueno, está bueno. Oiga, qué manera, oiga, el chisme está bueno en el cumpleaños de Pedro.

0: Pito Mora ha pasado bastantes cosas. Bueno, ahí se la dejo, Cheo, dice. Por acá, mi pana Miguel Ángel Nicola, saludamos a mi pana Miguel Ángel Nicola, por supuesto, que está full sintonía, dice. Ahí vamos a estar desde las 8 de la noche, dice, compa. Vamos a ver si le caemos a mi compita Miguel Ángel Nicola. Porque la rumba también va a estar buena en la Rusia Ecuatoriana, los selectos, hoy día, oiga. Es mejor, en vez de comprar cualquier cosita para la garganta, voy a meterles combustible para andar de aquí para allá, de aquí para allá. Claro que sí, así que ponerse las pilas, señoras y señores, para todo ese personal que nos está escribiendo a través del 0988-881291. Claro que sí, para todos esos grandes amigos que nos escuchan también a través de la www.pirataradiofm.com. Para nuestros grandes amigos de Mamey, por supuesto, están full sintonía en esta noche de súper que bacana. Para la gente del Parque Infantil, mi pana Angelito Rivas, un abrazo espectacular, Angelito Rivas. ¿Ah? Ahí está el hombre. Confirma, Angelito Rivas, hoy sí. ¿Ah? Hoy sí celebramos San Pedro, me confirma nomás. ¿Ah? Claro que sí, aquí andamos con Pucho, que ya pidió permiso. Es más, trajo ya ropa en su maleta. Oiga, qué manera. Claro que sí, por acá yo también ya pedí permiso. Dije que me iba a Guayaquil para quedarme aquí en San Pedro. Por favor, nada de fotos. Si me están viendo, no me foteen, por favor. Claro que sí, mañana Ecuador gana 1-0, dice mi pana Angelito Rivas. Claro que sí. Yo le pongo, Angelito, que terminamos empatados y ganamos en penales. Sí, yo le pongo porque la situación ahorita, lo que se vio en mi... Yo tengo unos amigos que ahorita están allá en México. Y ellos no van a poder entrar a ver el partido porque las entradas están sumamente caras. Y entonces eso es lo que me comunican. Y eso también dijo el Chinito Morales, comunicador social de Deportiva, por supuesto. Él le estaba comunicando eso. Y entonces, vamos a ver qué pasa. Hay que estar pila con lo que es el arbitraje. Pero vamos, con fe. Ahí me estuve comunicando con nuestros grandes amigos de Naranjal. Con fe que ganamos. Nuestros grandes amigos de Prensa Deportiva de Naranjal, ahí estuvimos comunicando. Con fe ganamos, dice. Porque lo bueno que Diosito es ecuatoriano. Ah. Y otro, que Diosito es barcelonista, pues qué más. Ah, claro que sí, claro. Entonces ahí están los saludos para mi pana Angelito Rivas, un abrazo espectacular, hermano. Ahí vaya, cambie de punto, vaya para allá, para la plazoleta, para que esté por allá, a ver si hacemos algo por allá. Dicen los muchachos, a ver si hacemos arte por allá. Dice, qué manera por acá, oiga, que oiga, ¿qué ha pasado este fin de semana? ¿Qué han dejado? Han movido todo. Dice, hola Eduardo, muy buenas noches, esperando que le haya tenido un excelente día. Junto a los suyos. Bueno, ahí está un excelente mensaje a cargo del número 7057. Un abrazo espectacular. ¿Eh? Oiga, también quiero saludar a mi gran amigo Angelito Cruz, por supuesto. Oiga, el día de ayer, tremenda atención para Meliyú, ¿eh? Tremenda atención. Lo que pasa es que a mi niña le gustan las alitas asadas, pero a ella le gusta el huesito, los huesitos. Ahí nos atendió de maravilla a la Meliyú, a la secretaria. A la secretaria de por supuesto, de El Chichazo de las 6. Dice, oye, ese audio que grabaron es chévere, dice.
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0: Ahí están, por supuesto, señoras y señores. Por supuesto, vamos a continuar con buena música. Por acá mi teléfono personal está que suena. Vamos a ver qué pasa. Dice, para nuestra amiga de los chupemburros, un abrazo, que nos está reportando sintonía. ¿Ah? Claro que sí. Dice, para mi pana Nelson Gavilanes. Vamos a ver qué dice mi pana Nelson Gavilanes. ¿Ah? Por acá que está reportando sintonía también. Tan chiquita y mandarina. Claro que sí. ¿Ah? De manera por acá. Para mi pana Nelson Gavilanes, tan chiquito y mandarina.
2: Oye, mandarina. Catalina.
0: Claro que sí, oiga, tiene que pedir permiso. No es ni casado, lo peor, ¿eh? No es ni casado. Y tiene que andar pidiendo permiso si es que viene para acá, playa, no sé. Pero bueno, en fin, ahí está su saludito, compita. Bendiciones. Póngase pila con esa bucana. Bueno, vamos a continuar con buena música. Y también saludamos a nuestros grandes amigos que están enganchados a través de la www.pirataradiofm.com al nivel nacional. Eso sí, escúchame bien. Las personas que tienen internet tienen opción a eso. Por supuesto, las personas que tienen su carro con pantallas, las personas que tienen sus teléfonos, personas que tienen su laptop, personas que también van en diferentes puntos, van, las laptops, cogen, googlea y listo. Así que pilas ahí. Agradecemos también a nuestros grandes amigos del Monte Sinaín, Carita del Monte Sinaín, que están full sintonía el día de hoy, ¿eh? Vamos con música con Papucho DJ, el hombre duro de la comuna San Antonio.

Cuando leas esta carta, yo estaré muy lejos, imagínense. En cambio, yo tenía una novia, le cuento. Yo tenía una novia que me dice, amor, me voy a Italia, dice. Y apenas yo ya tenga 2 meses, lo mando a ver. Hasta ahorita le espero que me venga a ver, imagínense. Son cosas que pasan aquí a los locutores, a los que andan en la música. Si no, pregúntele a Pedrito Mora también. Dice,

esposa no me quiere dar permiso. Por favor, usted le podrá pedir permiso a mi esposa. Oiga, señora de Rubén Rodríguez, dele permiso, güey. Él va a ser una noche de chicos. No va a haber ni una mujer ahí, por favor, dele permiso. Va a ser una noche de chicos porque van a festejar a San Pedro. Noche de chicos solamente, así que dele permiso, por favor. Solamente dos horitas nada más y ahí ya él va a su casa. Más o menos así como el Ñato Asensio, medio mandarina, hija. Dice un saludo.

Ah, bueno, ay, ay, ay, ya estamos visualizando bien. Dice Pile Eduardo, un saludo enorme para el quemapan. Oiga, ¿quién se quemapan, ah? Y ahora se ha hecho mandarina, imagínense. Y de la cáscara gruesa. Oye, dice Pile Eduardo, envíame un saludo enorme para ese quemapan, ah. ¿Cuál es ese quemapan, ah? ¿A quién es ese quemapan? Porque dime el nombre y apellido, cuidado, pues, ah. Yo en mi tiempo conocía a ese quemapán que era Junior, pero ya Junior ya no está. ¿Qué? Ah, el quemapán el aventurero, dice.

0: Y el aventurero, ahí está. El quemapán, oiga, que él tiene una panadería, ¿qué? Ah, tiene una panadería, ay, ay, ay, ay. Ah, también tiene una tricimoto, también es mujeriego, pues entonces.
1: ¡Hala, mujeriego!
0: También es mujeriego, entonces, imagínese, oiga, qué manera por acá. 19 horas con 47 minutos, queremos saludar a ese quemapán. Oiga, póngase pila ese quemapán, ¿eh? Ahí estamos, por supuesto, ahí están sus saluditos. Aquí de parte de Pirata Radio 100.9 FM. Y para los que nos están escuchando allá en el Monte de Sinaín, a través de la www.pirataradiofm.com. La gente que me está escuchando allá en el sector del Monte de Sinaín, por favor, ese link, compártanlo para que nos sigan escuchando. Compártanlo para que nos sigan escuchando. O sea, cadena nacional, por supuesto, el chichazo de las 6. Por acá siguen llegando los mensajes, dice. Es famoso, quemapán, dice. Es bien tricimotero también, ¿eh? ¡Qué manera, por Dios! ¿Ah? Es mocero, mocero de ser también, ¿ah? Oiga, es que esos tricimoteros, oiga, ya a partir de las 7 de la noche, cargan ahí una pechuga al lado también, ¿ah? Cargan una pechuga al lado paseando. Y ya a las 10, 11 de la noche, cargan a la esposa. Ya para que no lo vea nadie, a la esposa, ya ahí lo sacan, imagínense. Son demasiado sinvergüenza, ¿sí o no, ah? Escríbame, no me mande audio, por favor, escríbame, ¿no? Audio no, escríbame, sí. Claro que sí, para todo ese personal que nos está reportando sintonía, 7 de la noche con 46 minutos, oiga. Los que me están escuchando, sí, ¿ah? Los que me están escuchando, ¿quiénes son los que van a ir para a ver a Don Medardo? Ahí para hacer un solo grupo, ¿ah? Una noche de chicos. Para hacer un solo grupo, pues claro, para estar ahí, ¿ah? Agrupado. Dice, es que como vamos a estar casi por el mar, hace mucho frío. Así que puedo hacer. Por acá está que me timbre el teléfono, qué manera, por Dios, ¿ah? Por acá llegan los mensajes para la gente de los chupemburros. Un abrazo ahí, ¿ah? Oye, esos chupemburros también bailaron con orquesta este fin de semana también, ¿ah? Claro que sí, un abrazo espectacular, ¿ah? Dice, la chupemburro, ya bailamos el sábado, ya nos toca dormir hoy día. Oiga, ese chupemburro también están al pila. Oiga, qué manera, sí, ¿eh? Para nuestro gran amigo y hijo, Steven Domínguez, que nos está reportando sintonía. Un abrazo espectacular, ¿eh? Oiga, me envían un audio. Ya, bueno, ya en el otro que estamos al aire, ahí envío su audio. Claro que sí, así que por supuesto, 7 de la noche con 47 minutos, seguimos al aire, 7 de la noche con 48 minutos, cayó un palito, ¡que viva San Pedro, señoras y señores! ¡Que viva San Pedro, por supuesto, hoy! Todo lo que es el perfil costero hasta llegar hasta Esmeralda celebran hoy este día espectacular, ¿ah? ¿Eh? Hoy este día espectacular desde Esmeralda hasta Pozorja. Bueno, suspendieron las festividades de Pozorja por algo a decir, ¿ah? ¿Eh? Al final los organizadores no pidieron permiso a tiempo. Imagina, así que ponerse la pila, claro que sí, ¿eh? Desde Playas hasta Esmeralda van a sonar a las 12 de la noche. Como cadena nacional, los juegos pirotécnicos, señores, todo lo que es el perfil costero, ¿ah? Les cuento porque yo ya he estado así, ¿ah? Estuve en lo que es en Machalilla, en la festividad de San Pedro y San Pablo. Oiga, qué bacanal, una locura la fiesta allá del pescador. En Machalilla, allá se celebran 4 días, hermano. 4 días, ¿ah? Presidente negro y presidente blanco. 2 días con DJ y 2 días con orquesta. Olimpiada de orquesta, no sé si ustedes han escuchado. Olimpiada de orquesta, por supuesto, desde la mañana, tarde y noche y madrugada. Ahí cuando andábamos con mi ex que es Manaba. Ahí nos presentaron por allá y ahí estuvimos dando guerra por allá también, ¿ah? Ahí, por supuesto. Claro que sí, señoras y señores, 19 horas con 48. Oye, estoy hablando de más. Por favor, contrólate, dice Pucho. Por favor, contrólate. Claro que sí, señoras y señores. Un abrazo espectacular para todos los Pedritos. Y también para todos los Pablitos que están de onomástico, por supuesto. Oiga, hablando de Pedrito y del cumpleañero, quiero enviar un saludo para nuestro gran amigo Leonardo Crespín, que está de onomástico. Dice que a él no le pusieron. Él nació en la fecha de San Pedro y San Pablo, Pucho, ¿ah? Pero no le pusieron el nombre de Leonardo, le pusieron Leonardo Kevin, imagínense. En vez de haberle puesto Pedro Pablo. Ah, claro que sí, así como la avenida de Guayaquil, Pablo Gómez, así más o menos. Claro que sí, así que pónganse las pilas, señor. Por acá siguen llegando los mensajes, dice. Allá, ¿qué dice por acá? Allá nos vemos, ya me dieron permiso, qué bacán, ¿ah? Oiga, confirmen dónde hacemos el grupo de los mandarinas para todos. Oye, cuando el animador de mi copa, Miguel Ángel Nicola, diga, ¿dónde están los mandarinas? Ahí nosotros alzamos la mano. Ahí alzamos todos los mandarinas, así que pónganse pila. Así que ya sabes, ¿ah? Y le cuento, oigan, no se gasten todavía la platita, no se gasten. Porque este viernes se viene un parrandón espectacular. Con la orquesta, la fórmula, la original, ¿ah? 10 de la noche hasta las 6 y media de la mañana. En la comuna Engabao, celebrando sus 44 años de vida institucional, ¿ah? Y imagínense quién va a estar en ese escenario. Este pechito va a estar ahí animando. Así que póngase pila para enviarle sus saluditos. Vayan para la comuna Engabao para bailar sin parar. Por favor, las personas que van en pareja, lleven ahí a su cuñada para yo poder bailar también ahí, porque como siempre yo ando solito por ahí. Claro que sí, así que pónganse pilas, señoras y señores. Vamos con buena música y de ahí venimos a la despedida. Dale bonito.

0: señores, qué lindos temas, qué lindos temas, ¿ah? Claro que sí, por supuesto. Ya casi estamos, ya estamos en la recta final, ¿ah? Ya estamos en la recta final. Dice, ya nos vemos, dicen por acá, ¿ah? Imagínense. Ya me dieron permiso por acá para nuestros panas del 9978. Yo le dije, escríbame, no me envíe audio, por favor. Bueno. Así que por acá, señoras y señores, estuvo el chichazo de las seis.
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0: Por acá también estuvo el efecto de la famosa Melillú Domínguez. Así que ya sabes, señoras y señores, por supuesto, póngase pila. Ya 19:59, pórtense bien. Y si se van a portar mal, llámenme, envíenme un mensajito donde van a estar por el lado del allá en la plazoleta para disfrutar, para bailar, ¿ah? Los panas que iban a ir con su esposa, lleven a su cuñada para yo también poder bailar por ahí, ¿ah? Mi segunda de Domínguez, ahí estamos, ahí te la presento, ahí bailamos, ¿ah? Pilas ahí, lo vemos. Gracias a mi compa Pucho DJ por acá. Vamos a estar el día miércoles, mañana descansamos. Porque mañana descansamos, pues mañana es martes, hay que descansar, como todos los martes. Claro que sí, señoras y señores. Así que los vemos. Lluvia de bendiciones, pórtense bien y si se van a portar, llámenme. Gracias a mi compa Pucho DJ por acá que nos estuvo acompañando. Nos despedimos. Ah, bendiciones para todos. Un abrazo. Besos para ti. Y si está tu marido también, ah.
1: En este momento.

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0: 20 horas con 9 minutos.
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1: 20 horas con 44 minutos.

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1: 21 horas con 10 minutos.
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1: 23 horas con 33 minutos.

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0 horas, con 9 minutos.

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1: Quiero cantarles una canción de este último trabajo discográfico, porque yo sé que en los primeros días el público lo que busca en primera instancia son las canciones recocheras, las canciones del desorden, pero al final de la historia, después cuando pasa toda esta revolución musical, el lunes, ¿quién se levanta el lunes con escuchar una canción rápida? Nadie. Todo el mundo se levanta el lunes. Todo el mundo se levanta el lunes con ganas de escuchar una canción para dedicar. Ok. Yo lo abro, mi pana. ¿Cuál es el problema? Ay, papá, el padrote. Sabana Grande. Atlántico. Muchas gracias, muchachos. Muchas gracias. Entonces, todo el mundo se levanta con ganas de escuchar una canción rápida, pero con el pasar del tiempo, estas canciones son las que quedan en el corazón de uno. Y más porque yo sé que muchos han vivido esta historia. Esta canción se llama Culpa de los Dos. ¿Esto qué dice?

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0: Buenos días, mi gente. Buenos días, ¿cómo están? ¿Cómo han pasado? Ahí estamos ya disfrutando lo mejor del día de hoy, ¿no? Buenos días y gracias a todos los grandes amigos que están ya reportando sintonía en este día maravilloso, claro. Hoy que juega nuestra selección, hay que estar ya activo, ¿no? ¡Qué chévere!
1: ¡Ecuador!
0: ¡Ajá!
1: ¡Ecuador! ¡Ecuador!
0: Ahí estamos entonces.
1: Primero.
0: Ahí estamos con la selección del Ecuador, que estamos ahí ya en pie.

0: Bien, aunque hay bastantes comentarios, no sé, varias cosas que estamos ahí, ¿no? Claro, ahí estamos ya nosotros ya enfocándonos lo que es el partido del día de hoy. Bueno, vamos a empezar el programa. Bienvenidos todos ustedes en este día maravilloso para compartir lo mejor. Claro que sí. Saludos especiales para todos ustedes.
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0: qué manera, ya estamos. Oye, ya nos estamos preparando. Cuando son exactamente 9:05, nos estamos preparando ya. También, oiga, hoy ganamos. A pesar de la... A pesar de todo...
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0: A pesar de todo eso que los mexicanos nos están haciendo, ¿no? Oiga, qué manera, no dejaron dormir a la selección. Hicieron toda la completamente bulla y tantas controversias que se escuchan en las redes sociales.
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0: Pero ahí vamos. Hoy día le ganamos porque le ganamos. Así ellos hayan hecho de todo, igual le vamos a ganar, sí. Saludos para toda esa gente chévere que ya está disfrutando la sintonía. Está mi panda Carlito La Rosa. Qué chévere, un saludo para mi panda Carlito La Rosa. Barquito Sarmiento, Marianito Suárez, todos esos taxis que ya andan en sintonía. Saludos. Vamos a ver ese pronóstico, por favor. A ver, envíen su pronóstico al número, ya saben, de la radio. Envíen el número de la radio. Si tienen el mío, también lo pueden enviar al mío, ¿ah?
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0: Ahí estamos ya concentrados. Ya estamos concentrados ya con la selección. Desde acá también enviándole mucho apoyo y fuerza también. Ah, qué chévere. Saludos a ese personal, ya andan vestiditos de amarillo, unos de azul, unos de blanco, pero andan vestidos de... Oye, toda la gente está concentrada también, se están concentrando también. Hay unos que se concentraron desde ayer en la noche.

estamos entonces con Marianito, también Marianito Castro. Ahí está para Marquito, también un saludo para Marquito, Marquito Castro también, que por ahí lo encontré ese día allá por la farmacia. Ahí ya dice que andaba comprando medicamentos porque se había ido donde el urólogo, pero bueno, ya está bueno. Saludos al personal que ya está activo, ¿eh? Saludos al personal que ya está activo el día de hoy. Ajá. No hagan de todo, hoy ganamos porque ganamos, señores. Fuerza mi selección, claro.

0: Un mensaje también, y acá un mensaje que nos llega, ¿no? Que tengan un maravilloso día. Saludos también a ese personal que ya está activo. Todo ese personal que ya está activo. La gente del Morro, la gente de Gabao. Para mi amiga María Eugenia también, que está disfrutando por allá, aquí en playa. Saludos, saludos, saludos a todos ustedes. Qué chévere. Nos estamos preparando en la noche, creo que es el partido, ¿no? Claro. Vamos a ver si me envían el pronóstico y cuánto vamos a meterle, oiga, a esta selección que sí que ha hecho lo imposible durante una semana con tantas cosas y adversidades que dicen, ¿no?, los reporteros desde allá de México. Tantas cosas que hacen, oiga, qué manera, quieren bajar el autoestima del partido del día de hoy al equipo ecuatoriano. Pero no le vamos a dar el gusto, ¿ah? ¿Eh? No le vamos a dar el gusto. En casa mismo, en su casa le vamos a ganar. Envíen ese pronóstico, claro. Envíen ese pronóstico para el día de hoy. Ganamos porque ganamos, claro que sí. Ya todas las pantallas están donde quieren, todos los locales, centros comerciales, ya están ya arreglando con volumen, con sonido. El que quiere disfrutar en su casa también lo puede hacer, ¿no? ¡Qué bien! Pero lo importante es que nosotros hoy ganamos ahí. Vamos a ver esa selección, el pronóstico también que envían toda la gente que están disfrutando ya. A partir de este momento, pues, nuestra amiga la tía Boli dice que 2-1. ¡Qué bien! Ojalá que la tía Boli tenga suerte, ¿no?, en sus palabras y el pronóstico que nos envía el día de hoy. Oiga, Marquito Castro también dice 1-0. Pero vamos a ver. Todo el mundo está allá en la parte de comida, oiga, ya en la parte también de las picanterías, también ya están ahí en este momento ya concentrados y están también con el dial 100.9. Ahí estamos, entonces venimos así de esta manera porque son exactamente 9:11. Venimos así para que te pongas ahí bien bonito. Para que te pongas bien bonito, claro, por supuesto. Bien bonito. Y que te pongas bien elegante el día de hoy. Claro, vamos, por supuesto. ¿Cómo?
1: Muchachos, vamos a chongo.
2: Mañana.
0: Mañana que ganamos.

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1: Son las 9:25.

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Ahí estamos alentando a la selección ecuatoriana, claro, por supuesto. Ya uno por acá me dice la tía Boli, ganamos porque ganamos, se dice, para que nos den feriado, dice. Claro, es verdad, claro. Sí, tenemos que ganar para que nos den feriado, oiga, claro. Esta gente ya se acostumbró al feriado, ¿verdad que sí? Este Marquito Castro dice que el día de hoy se va a hacer, no sé por qué, si se habrá cambiado el equipo, no sé qué. Va a ser, dice, unos tacos de longaniza y pollo con harto chile y rocotó. Este Marquito. Demasiado, este Marquito. ¿Cómo va a creer que iba a ser tacos? Oye, así. Usted ya parece que fuese mexicano, oye. Vamos entonces alentando por acá, dice nuestro amigo también, por acá nos están ya mensajeando, nos dicen 2-0 ganando Ecuador, qué manera, ¿no?

0: estamos entonces ya gritando la selección ecuatoriana. El día de hoy, porque ganamos, Sí, como dije en un inicio del programa, tantas controversias, tantas cosas, tanto y tanto que le hacen, oiga, a la selección, qué manera. Le hacen bulla toda la noche, no lo dejan dormir, le hacen bully. Los comentaristas de allá, de esa parte de México, también dicen un poco de barbaridades. Pero hay unos que también ya ecuatorianos ya le han respondido y oiga, también le han dado también, ¿ah? Oye, el Azteca tiene que vestirse de, bueno, una parte de amarillo nada más, porque no dejan entrar tanta gente ecuatoriana, porque bueno, ellos piensan ganar. Pero le vamos a ganar, claro que sí, le vamos a ganar. En su propio estadio le vamos a ganar. Vamos a ver, mi gente, participe con nosotros, acá estamos. Ya te voy a enviar el número para que participes con
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0: Participe con nosotros. A ver, vamos a ver tu pronóstico. Vamos a ver tu pronóstico de la selección.

0: Gracias a todos los grandes amigos. Son exactamente 9:34. Venimos con más. Hasta eso anda pensando tu pronóstico. Ponte las pilas, ponte las pilas. Ahí mis amigas trisimoteras, trisimoteros. Vamos a ver el pronóstico al día de hoy. La gente en Cabal, la gente de todos los puntos importantes de los barrios. Veamos el pronóstico, a ver cuántos vamos a meterle a esta selección también, que muchos se tienen de muy importantes, ¿no? Le tienen miedo a los negritos. Tiemblan cuando vengan los negritos, ¿ah? Lo ven a plata y tiemblan. La muralla, qué manera. Bueno, los muchachos están bien concentrados. Están comiendo harto guacamole. Claro, y así tiene que ser, ¿no? Alimentándose con su propia comida. Bueno, venimos con más. Saludo especial para todo ese público hermoso que ya está conectado a la señal de, ya sabes, tu programa preferido en las mañanas.
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0: Aunque hay unos unitos por ahí que andan sufriendo por ahí, sí, claro. Claro, hay unitos por ahí que andan sufriendo todavía.

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0: Ahí estamos entonces nuevamente, oye, cuando son exactamente 10:32. Ahí estamos otra vez ya disfrutando con ustedes, ¿ah? Claro, la selección, no sé si estos señores en él serán de serían mexicanos, porque nos están haciendo ir la luz a cada momento, ¿no? Vamos a alentar a la selección, señores, vamos a alentar a la selección. Saludos para todos esos comerciales que ya están ahí en sintonía, ya todo el mundo está vestido de amarillo, ¿ah? ¿Eh? Chévere.
1: Quiero abrir mis ojos y
0: vayan dentro, vamos a ver cuántos golitos de goles le vamos a meter, ¿ah? ¿Eh? ¿Cuántos goles le vamos a meter? Oiga, qué manera. Sí. Saludos especiales. Reportando sintonía, saludos especiales para toda esa gente chévere que está reportando sintonía el día de hoy. Vamos a ver marcador, vamos a ver, escuchar el marcador. Envíen su mensajito, ¿no? Claro, por supuesto. Envíen su mensaje ya para ver cuál es el marcador para el día de hoy. La selección. Por supuesto, ahí alentando a la selección, señores. Saludos especiales también allá en San Isidro, vía Guayaquil, San Isidro. Ahí está también nuestros amigos también ya disfrutando de la sintonía. Por aquí el Trigal Andino, panificadora también, que está ya inaugurando sus delicias, ¿no? Su personal de El Trigal Andino ya está también, oiga, con la selección. Ellos también tienen, oiga, todos los mejores dulces, pasteles, todo lo mejor, ¿no? Qué chévere, así que saludo también a ese personal allá de El Trigal Andino allá en San Isidro. Toda la gente de San Isidro también el día domingo estuvieron ya súper bien, ¿eh? Ya con

aproximadamente 10 y 34 minutos. Venimos con más para todos los grandes amigos que están disfrutando de la sintonía. Vamos a ver, reportando su marcador, señores. Reporte su marcador el día de hoy. La selección. Vamos a ver cuántos. Por acá dicen 2-0, 1-0. Bueno, pero igual le vamos a dar bien duro, oiga, porque estos, de verdad que no han dado durísimo estos mexicanos.

0: Pero ahí estamos, ahí estamos. Venimos con más entonces para que sigan disfrutando la sintonía con mis grandes amigos, qué chévere.
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0: Ahí estamos, ahí dándole ya honores a nuestro a nuestra selección, claro que sí. Saludos especiales a toda esa gente chévere, ¿no?
1: ¡Ecuador!
0: ¡Ajá! ¡Ecuador! ¡Alentando a la selección, señores!

saludo para ese personal de allá también que se está reportando en sintonía. El número 0982, Ecuador, siempre con Dios. Buen día, gana Ecuador. Vamos a ver cuál es usted, cómo usted piensa que va a ganar o empate. A ver, vamos a ver la puntuación del día de hoy. Vamos a ver, se reporta entonces personal.

Hola, ya están todos los comerciales, están listos ya en este día. Ya están súper chéveres, ¿no? Mi panda, el chino ya anda amarillo ya. Ya sabes, anda, tanquea tu gas rapidito en la cuatro esquina. Ahí está mi panda chino con ese parlante a full volumen, porque hoy juega la Tri. Hoy ganamos, señores, hoy ganamos.

Ahí estamos entonces. Ahí estamos alentando también al equipo, ¿no? Qué chévere. Aunque no han dado duro estos mexicanos, oiga, en lo que es redes sociales y tal, esos personajes de allá, ¿no? No dejaban dormir a la selección, qué manera, pero ya, aún así le vamos a ganar. Le tiemblan a los negritos, los mexicanos. Por acá tenemos un mexicano, oiga. Sí. México, México, México. Acá dice nuestro amigo Mantequilla que es mexicano. O sea, ¿cómo es mexicano? Pórtate bien, pórtate bien. Pórtate bien, Mantequilla. Vamos, mi selección. Claro que sí que ganamos. Claro que sí que ganamos. Hoy estamos, sí, estamos ya a 30, parece que se finaliza ya el mes. Hoy día ya es el último día, creo, ¿no? De martes, el 30 de junio, parece que termina ya el mes. Uno está en Chuchac, rezagado para la fiesta de ayer en San Pedro. Qué bonito también estuvo, ¿no? La procesión más bonito cuando andan los botes en el mar. Qué chévere, qué chévere. Saludos a todo ese personal que estuvo disfrutando ayer en la fiesta de San Pedro también, ¿eh? Ya lo veo, mi pana Eusebio, que está ahí, oiga, Artemio, ahí. Está, dice Chuchaque, oiga, está que, pero con, tomando agua helada con limón. Sí. Ponte la camiseta. Todo ese personal allá también en el centro de playas, qué chévere. La gente también allá en el patio de comida, ahí en el patio de gastronomía, ahí vayan, ahí nomás, que todo el mundo está ahí conectado ya en la señal. Ellos siempre están con piratas, claro. 100.9 FM. Vamos la tri, señores, vamos la tri. Ahí están también mis chicas, también ya están reportando, ya me están haciendo ya la llamada. A ver, pónganse bonito, chicas, que no tenemos tanto tiempo para estar. Ajá, el día de hoy estamos medio como que estamos apresurados, oiga, qué chévere. Pónganse bonito. Ahí, está bien. Tu amiga también está bien. Otra más. Eso. Ahí está, porque si no le doy el beso a ella. Sí, andan con la camiseta amarilla, oiga. Ajá, y esa es otra amiga, no es la misma de siempre. Saludos también para Anita, allá en su comercial, Miguel Ángel, a full volumen. Súbale, toma ese parlante. En los barrios, Barrio Ecuador, a mi pana el Dani, también allí en Playa 2.

ha hecho mexicano, Marquito. Está haciendo tacos con chile. Ya paso, Marquito, viendo un taco de eso. Bueno, venimos con más, cuando son exactamente 11 y 8 minutos, venimos con más para ustedes que están disfrutando de la sintonía. Qué chévere.

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2: Son las 11. Con 15 minutos.

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Ahí estamos ya reportando sintonía de todos los sectores muy importantes acá de Playas Villamil. Llegamos también hasta San Isidro allá, qué chévere la familia también que está disfrutando ya de sintonía. Vamos ahí, el marcador ahí, vamos asentando, varios dicen 1 a 0, 2 a 0, 0 a 0, bueno, la cosa que todo Ecuador está ya con la selección y quiere que gane, ¿no? De seguro que sí. Vamos a darle duro a los mexicanos el día de hoy, claro. No han dado duro en redes sociales y un poco de vaina, pero bueno, ahí estamos nosotros siempre de pie. Como buen ecuatoriano que somos ahí, Angelito Rivas, allá en el... Ojalá no ponga esa pantalla, Angelito. Cuidado, que Angelito hace la grande en poner esa pantalla.

ahí estamos dándole también ese ánimo muy súper chévere, ¿no? A la selección, por supuesto. El día de hoy vamos a hacer, oiga, le vamos a ganar así como Alemania, ¿no? Le vamos a ganar. ¿Por qué? Yo no sé por qué le están temblando los negritos. No sé por qué le tiemblan a los negritos, oiga. En la cancha es que se ve quién es el mejor. Ahí estamos entonces, reportando sintonía desde el barrio Playa 2 también. ¡Ah, qué chévere! Ahí está mi pana Dani. Allá el barrio Guayaquil, barrio también Ecuador, acá chévere, ¿no? Todos lados, en el malecón de playa, todos los puntos importantes, los comerciales que ya están ahí con la pantalla. Todo el mundo ahí ya está concentrado en la pantallita, ¿no? ¡Qué chévere! En la noche ahí vamos a ver, ¿ah? Al ítem, todo porque nos vamos de caravana hoy día. Hoy por acá nos dice acá Marquito, dice 1-0 lo dejamos. Bueno, está bien el marcador. Hoy se va de taco Marquito. Vamos a ver el marcador de ustedes, ¿cuál es? A ver, vamos a ver, Angelito arriba también, ¿ah? 2-0 dice Angelito Arriba. Y así se siguen sumando, oiga, todo. Vamos, mi selección, vamos, mi selección, a ganar, se ha dicho. Como dice Egdalao, vamos mis negros.

de Bellavista, sí. Se nos está yendo la luz desde muy temprano. Dos veces ha ido por acá. Buenos días, dice mi amiga Natalia, que recién se levanta. Envíenos un marcador, amiga, para ver, saber cuál es su marcador, claro. Sí, la luz, no sé qué ha pasado el día de hoy, como que estos señores de CNEL parece que fuesen mexicanos, y que se ha ido varias veces la luz. Esperando que esta noche, cuidado, señores, por favor, no esperen justo el día de hoy para andar arreglando sus cables.

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la parte también del morro, Puerto del Morro, Engabado, Puerto Engabado, toda esa chévere para nuestra amiga María Eugenia, que siempre está en sintonía. Ya dijeron, no, el marcador aquí lo tenemos para todos los grandes amigos, 1-0, 2-0, 1, bueno, pero ahí estamos, ¿no? Qué chévere. El día de hoy ganamos porque ganamos, señores, ganamos porque ganamos. Angelito arriba, ya sabes, póngase las pilas, cuidado, no deje que el payaso Cascarita ponga la pantalla. A todos Playas Villamil, claro, a darle bien duro, bien duro. Oiga, qué chévere, ¿cómo están toda la gente? Alistando banderas, dejando todo para esta noche. Los centros comerciales allá en el centro de playa, el patio de comida. Allá también en el mercado central, mi pana el Chato. En San Isidro también, hasta allá llegamos. Allá en San Isidro, en la panadería El Trigal Andino.

acción, a ganar se ha dicho. Un saludo inmenso. Será hasta el día de mañana, Dios mediante. Bendiciones a todos. Disfruten, cuídense, hagan el bien. Sí, mira.

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0: Son las 14, con 4 minutos.
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0: estamos acá a través de Pirata Radio, la 100.9 en todas playas Villamil. Martes, sí señores, un martes espectacular. Buenas tardes con todos, buenas tardes mi lindo Ecuador. Hoy juega nuestra gloriosa selección ecuatoriana ante la selección mexicana. Un gusto saludarlo y con mucho optimismo, buenas vibras. Hoy es todo, sí señores, a partir de las 8 de la noche nos enlazamos, sí, con todas esas energías positivas, por supuesto, para nuestra querida selección ecuatoriana, que hoy nos alegre con un buen resultado y califique para octavos de finales. Ya ayer también muy contento también los amigos de la selección brasileña, la selección paraguaya, que ya están en octavos de finales. Partidos y juegos deportivos muy interesantes, por supuesto. Buenas tardes al sector turístico, a todos aquellos que también están ahí fomentando día a día el sustento diario para sus hogares, por supuesto. Gracias a aquellos que están laborando desde tempranas horas en los diferentes sectores de playas de Villamil, sitios aledaños. Gracias a aquellos que están ahí disfrutando de esta hermosa tarde, este rico sol en la playa, por supuesto, en la plaza gastronómica, en el mercado Las Balsas, en todo lugar donde escuche ese Pirata Radio, por supuesto. Saludos especiales para todos aquellos a través del portal del TikTok. Hoy activos con el pronóstico deportivo. Saludos allá en San Miguel para Elizabeth Orellana. Buenas tardes a los amigos en la comuna San Antonio. La comuna, sí, en Gabao. Para mis grandes amigos en el sector de Data de Villamil. Ahí está el Cholito Valdés con toda su familia. Ya se están poniendo las diferentes banderas por ahí desde tempranito. Buena noticia que me envía por acá Angelito Rivas. Hoy tiene día libre el payasito Cascarita. Sí, hoy tiene día libre el payasito Cascarita. Eso quiere decir que vamos a tener un excelente resultado deportivo. Se augura buenas vibras porque no va a estar el payasito, va a estar de día libre. Sí señores, ahí saludando a todos los grandes amigos también que están elaborando en el nuevo terminal de playa. Saludo para una de las voces también, voces femenina de la orquesta Candela, por supuesto, para Melanie Escalante. Ahí también nos está visualizando a través del portal del TikTok. Saludos especiales también, me dice por acá, para Chucky. Saludos especiales, Chucky, también para Silvana. ¿Quién más? Para Ita. Para Jonathan Holguín en Chongón. Buenas tardes. Sí, señores. Para David, para Jorge Matías. Para todos aquellos, hoy gana la selección, sí señores. Usted sí tiene permiso, Cholito Valdés, ¿verdad? Sí tiene permiso. Ya lo envío a ver con Pechito de una vez. Ese Pechito es terrible. Qué manera. Ahí saludando a todos los amigos en el sector de Data de Pozorja, Data de Villamil, Pozorja también. Ya no me dan permiso, dice, porque esos DJ y locutores de la radio se pasan. Sí. Pero tú simplemente era, me quedé arreglando el disco duro que no me valía, pues sí. Sí, me dice por acá, Richard también está allá de Don Kilo, hoy con mucho optimista, sí, mucha energía positiva, por supuesto, mi gran amigo Richard de Don Kilo, en pleno centro de Cantón Playas. Hoy todos somos, sí, la selección ecuatoriana, mucha algarabía también. Por acá también me dice Angelito Rivas, hoy se gana porque se gana.
1: ¡Al aire!
0: Sí, gracias Angelito Rivas que nos llegó con esa noticia. Que hoy tiene día libre el payasito Cascarita. Hoy entonces vamos a tener un buen resultado. Sí, ya vio que sí, surtió en que no pongan la pantalla el payasito, pongan otras personas y le den el día libre al payasito Cascarita. Buenas tardes. De esta manera arrancamos con la programación de El Rojo Vivo a través de Pirata Radio, la 100.9.

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por acá ya estamos marcando las 14 horas con 37 minutos. Oye, súper, súper activo. Los muchachos acá en Playas de Villamil me dicen: piloso, piloso, que hoy juega la selección. Desde el centro del Cantón Playas, saludándolos, dice: qué buena programación, qué buena música. Gracias por estar disfrutando a esta hora la programación de Al Rojo Vivo a través de Pirata Radio, a través de la www.pirataradio.com, en el portal del TikTok, en la cuenta de DJ Elianto Asensio, o a través del 0988-882091, para que te comuniques, para que envíes, para que participes con tu pronóstico deportivo. Sí. ¿Quién acierte con el pronóstico deportivo? Vamos a tener un premio súper chéverísimo de parte de la programación de Al Rojo Vivo. Saludamos también por allá para Chespirito, Jefferson Yagual. Por ahí también nos está saludando. Ahí le enviamos también buenas vibras, dice, ¿ah? Qué chévere. Mauricio Velasco también uniéndose a la transmisión. Por acá me dice mi gran amigo Julio Borges, desde el barrio Santa Isabel: si hoy gana la Tri, la plena que me caso con mi moro, así se ponga bravo el marido. Miren, miren, cuidado, le va a pasar lo mismo que Pedrito Mora, ¿eh? Cuidado, le va a pasar lo mismo que Pedrito Mora, que andaba regalando a la esposa, que puede tener marido, que puede tener otro amante. Ganó la selección. Después dijo que se iba a hacer correísta también. Cuidado, cuidado. Sí. No, me dice, no hay ningún problema, yo cumpliré. Dice, si gana la selección, cumplo. Si hoy gana, dice, si hoy gana la Tri, la plena, dice que me caso con mi moro, así se ponga bravo el marido. Terrible, terrible por acá. Sí, ponte 11, ponte 11. Por acá también estamos saludando a Byron Cruz. Me dice: esta noche es todo, esta noche gana la selección. Por acá me dice: sí, 2. Mauricio Velasco me dice 2-0, ¿no? 2-0. Vamos a anotarlo ahí a Mauricio Velasco. Mauricio Velasco para... sí, para que participe por el premio. ¿Quién acierte con el pronóstico deportivo? Julio Borges, la plena, Julio, gana la selección, tienes que cumplir, ¿eh? Tienes que cumplir, ¿eh? Así se ponga bravo el esposo. 0988-882091 para participar en esta tarde llena de buenos éxitos. 14 horas con 40 minutos. Saludamos, saludamos allá en el sector de Bellavista, Bellavista 7, Bellavista 1, Bellavista 2. Los amigos también ahí en San Vicente. En Arenales activo, mi gran amigo César Roberto Suárez, Data de Villamil. Por ahí saludamos al Cholito Valdés. A los amigos también en Pozorja, allá está la flaquita bella. Víctor Figueroa, el Torbellino de las Mezclas. A los grandes amigos también acá en la comuna en Gabao, comuna San Antonio. Los amigos en Playa 2, La Bota. Los amigos en El Morro, Puerto El Morro. Cordiales saludos también para todos aquellos que están trabajando en las tricimotos, sí, laborando en las tricimotos. Chicos y chicas en las tricimotos. La Fuerza Amarilla también, activo, activo, sí. Los amigos del transporte urbano, transporte intercantonal. Mis grandes panas allá en la cooperativa Manglar Alto. A full sintonía a través de la www. Me dice por acá: saluditos, saluditos, chico incógnito. Mi Ecuador bonito, mi Ecuador lindo, hermoso, precioso. Sí, me dice, yo también quiero participar con mi pronóstico deportivo. Ecuador siempre con Dios. Buenas tardes. Dice por acá, a ver. Sí, Ecuador siempre con Dios. Buenas tardes. Mi Ecuador gana 3-1 hoy. Esa es la actitud, esa es la actitud.
hoy se gana porque se gana. Sí, señores. Sí, perfecto, perfecto. Ahí estamos anotándolo acá en el sistema digital computarizado. Todos los amigos que están enviando su mensajito, verá que están, van a tener que cumplir, van a tener que cumplir. Ponte pila, Julio Borque, ponte pila. Bueno, vamos a tener un premio especial. ¿Quién acierte con el pronóstico deportivo? Angelito Rivas ya está anotado. También el Chico 69 también está anotado. Mi gran amigo de Playa 2 también está anotado. Sí, acá la Fuerza Amarilla también está anotada. Sí. Ayer registramos 47 participantes, ¿sí? Vamos a ver cómo nos va hoy. ¿Quién acierte? Vamos a tener un premio súper especial. Ah, ponerse las pilas, sí, señores. Vámonos con música, con Chilucín allá en Durán.

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3: 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Sí, señores, por acá estamos marcando las 15 horas con 8 minutos a través de Pirata Radio. La 100.9 en la programación de Al Rojo Vivo desde Playas Villamil. Saludándolos a todos aquellos que están escuchando nuestra programación a través de la www.pirataradio.com, en el portal de TikTok, en la cuenta de DJ Ñato Asensio, a través del 0988-881291 para que tú participes con el pronóstico deportivo entre el encuentro de la selección ecuatoriana y la selección mexicana. Total apoyo para nuestra selección. Me dice por acá, estamos en modo tri. Sí, tricolor. Saludamos también para mi gran amiga Anita Ramírez, allá en Manta. Sí, ahí está también estudiando. Aproveche sus momentitos libres para conectarse y saludarnos a todos los amigos, por supuesto. Por acá también estábamos saludando a Conchi Lucín allá en Durán. Ella también participa con su pronóstico deportivo. 13 la selección ecuatoriana, 12 la selección mexicana. Triunfo para la selección, por supuesto. Por acá también estábamos, dice buenas tardes. Saludos especiales también para Mauricio Velasco. 2-0 me dice que gana la selección ecuatoriana. Saludamos a todos los amigos en los diferentes sectores de playas de Villamil, en el malecón de playas, frente a Omar Quintana, full sintonía. Los amigos también en la plazoleta de Marisco. Buenas tardes. Anoche estuvo de fiesta por las festividades de San Pedro, patrono de los pescadores, por supuesto, y estuvieron en una noche súper chéverísima con una gran orquesta, disfrutando hasta más no poder. Por acá también estamos saludando a los amigos en el sector de Juan Gómez Rendón, los amigos en el barrio Durán, Mónica de Verduga. Saludos especiales también ahí en el barrio Las Margaritas, sector del Arbolito, barrio Guayaquil, barrio 15 de Agosto, Narcisa de Jesús, a full sintonía. Los amigos en el barrio San Antonio, barrio La Planta. Ahí saludamos también a la ostra que fuma. A los muchachos ahí en el barrio La Dolorosa. Ahí está también en la vulcanizadora de Luchito Luna. Mi gran amigo Johnny Cruz también a full sintonía en su trabajo, por supuesto. A través del 0988-881291, Angelito Rivas activo allá en el parque infantil, me dice muy entusiasmado. Hoy juega la selección. Gracias por estar compartiendo. Me dice, saludos chico incógnito. Full sintonía en la vulcanizadora de Luchito Luna. Ecuador gana 2-0. Sí, dice, la apuesta de los muchachos, dice, la hoja por Ecuador deja a las vecinas. Chicho por Ecuador deja a la cuñada. Y Pingo deja a la prima. Verás que aquí le voy a guardar este mensaje. Gana la selección, va. Tiene que cumplir, ¿eh? Por acá también está guardado ya otro mensaje de Julio Borque. Si gana la selección, se casa con mi moro. Así se ponga bravo el marido. Sí, sí. Vamos. El pronóstico deportivo. Por acá quien me saluda, me dice, hola, ¿qué tal? ¿Cómo estamos? Saludito para Alec Macías, sí, saludo para Alec Macías. Ah, ya, listo, me dice por acá el pronóstico deportivo. Dice 1-2, pero ¿quién gana? ¿Quién gana? ¿A quién le va usted? ¿A quién le va usted? Porque puede por ahí que también tengan la afinidad de la selección mexicana, ¿no? Ah, ya, listo. Sí, Ecuador 2-1. Ahí sí. Ahí estamos registrando todos sus datos para mañana el sorteo de un premio súper especialísimo. Quien acierte, por supuesto, quien acierte se lleva un premio de parte de la programación de Al Rojo Vivo. Víctor Vera, también saluditos especiales acá en el TikTok. Saludos para mis grandes amigos en San Vicente. En la entrada San Vicente también a full sintonía. Saludo para Pícoro. Sí, saludo para Pícoro. Ya, listo. Saludo para Pícoro. Ahí estamos también disfrutando a través de la www.pirataradio.com. Mis grandes amigos, los tricimoteros activos. Por ahí he visto bastantes que andan con las banderitas de la selección, los distintivos de nuestro, de nuestra bandera. Gabriel Pilay en Panadería Pilay, por supuesto, a full volumen. Para el Cholito Valdés allá en Data de Villamil. Listo, vámonos con música. No te olvides, vámonos con el pronóstico deportivo. Acierta con tu pronóstico deportivo entre la selección de Ecuador y la selección mexicana. Música y más música aquí en Pirata, la 100.9.

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0: 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Estamos disfrutando un buen éxito. Sí, un buen éxito romanticón. Por acá tenemos solicitud a través del 0988-881291 para que tú participes en esta tarde con el pronóstico deportivo entre la selección ecuatoriana y la selección mexicana a jugar esta noche a partir de las 20 horas. Por supuesto, todos vamos a estar ahí pendiente de este gran encuentro deportivo. Si van a poner también pantallas gigantes en diferentes sectores de nuestro cantón, por supuesto también en los en el shopping, en el, los comedores. Sí, también ahí están atentos a la al encuentro deportivo a través del 0988-881291. Por acá me dice Ecuador gana 3-1. Ahí estamos, vamos anotando, sí. Puedes seguir participando tú también a través del portal del TikTok. Envíanos tu pronóstico deportivo. Aquí vamos a anotar quienes acierten. Sí, vamos a tener un premio especial. Ahí lo sorteamos y quien se lo lleve, sí, por supuesto. Y aquellos también que están ahí prometiendo un sinnúmero de cosas, ya le estamos acá, le vamos a hacer acuerdo ahí a los muchachos de la vulcanizadora de Luchito Luna. Por acá también está el mentalizador. Bueno, para todos aquellos que están ahí, cuidado, le va a pasar como a Pedrito Mora, ¿eh? Después van a andar asustadazo, sí. Saludos a mi gran amigo el Chino Correa en algún lugar del planeta. Sí, escuchándonos la programación de Pirata Radio a través de la www.pirataradio.com. Tú le das un clic y automáticamente escucharás toda la programación las 24 horas al día. Hora 17, no te olvides, el 3 sin sacar, 3 éxitos del vallenato para que usted lo disfrute ahí en compañía de sus panas, de sus amigas, sí, de la tóxica, de la vecina. Ahí estamos saludando también a los amigos en la plazoleta de Marisco. ¡Qué chéverísimo! Los amigos también que se encuentran acá en el sector de El Esterillo. Qué bueno. En el parqueadero del shopping. Por ahí saludamos a Julio César Palma. A los amigos también, al Flaquito Viajero. A Junior Guterman. Al Flaco Lucho. En los diferentes barrios de nuestro querido cantón. Barrio La Concordia. Sí, ahí saludamos en el sector de la Cuatro Esquina. A José Quispe en Minimarque Valeria. Los amigos también acá en el barrio Las Peñas. Buenas tardes, dice, estamos a full sintonía. Barrio Los Angelitos también se une. Barrio Lindo. Santa Isabel. Qué chéverísimo. Los amigos en la avenida Pedro J. Menéndez Gilbert. En plena arteria principal, pleno centro de playa. Por ahí saludamos también al Flaco Fabricio. Ahí está arreglando los celulares. En Don Quilo, para mi gran amigo Richard. Acá en Solimar, para Gabriel Pilay. Saludando acá en Bellavista, por supuesto. Los amigos de San Vicente. Buenas tardes, dice amigos de Radio Pirata, activos acá, qué chéverísimo. Vamos con el pronóstico deportivo. Vámonos con el pronóstico deportivo. Comuníquense al automático, el 0988-881291. Sí, vamos a tener un premio súper chéverísimo para quien acierte y gane. Vamos compartiendo más éxito. 15 horas con 41 minutos aquí en Pirata Radio.

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1: Por supuesto, ya llegamos a la hora 16 con 6 minutos a través de Pirata Radio. La 100.9 en todas playas, Villamil. Gracias a todos, grandes amigos, que están enviando su pronóstico deportivo en esta tarde. Sí, me dice por acá Chico Incógnito. Gana la selección ecuatoriana 2-1. Qué chévere, qué chévere. Por acá también me está diciendo mi compañero de labores, el Leo Arthur, de que en el sector de la cuatro esquinas también ya están probando sonido. Va a haber una extensa pantalla gigante ahí donde mi gran amigo José Quispe. Sí, señores, ahí los que deseen ir a ver el encuentro deportivo en pantalla gigante también en el sector de la cuatro esquinas, donde José Quispe va a tener también muchos premios para todos aquellos que vayan, ¿eh? Sí, por acá también Angelito Rivas en el Parque Infantil. Sí, van a poner la pantalla también, Angelito, ¿no? Oye, ¿qué será de mi gran amigo Hamilton Canto? No se ha conectado hoy. ¿Dónde estará? ¿Dónde estará? ¿Alguien ha visto a Hamilton Canto y al Chico 69? Tampoco reportan sintonía mis grandes amigos que están laborando en el transporte, por supuesto, en transporte intercantonal, en el transporte urbano también, por supuesto. Saludos especiales a todos aquellos que están laborando la Fuerza Amarilla, chicos y chicas que andan trabajando en las tricimotos. Buenas tardes, buenas tardes. ¿Quién anda por ahí a través de el 0988-881291? Sí, señores. Por acá me dice Chico Incógnito. Dice Ecuador gana 2-0. Listo. Por supuesto, en el Parque Infantil también estará en la pantalla gigante. Ya me está informando acá un paparazzi. Me dice que sí. La buena noticia es que hoy tiene libre el payasito Cascarita y no va a poner la pantalla él, sino otras personas. Eso nos da mucha fortaleza de que el equipo ecuatoriano hoy, sí, llegue con una gran victoria. Ay, esa sorpresa. Por acá también está mi gran amigo Alex Junior, el Chico Cuy. ¿Le darán permiso hoy a la Alex? ¿Le darán permiso al Alex hoy, oye? Me dice por acá ese, si gana la selección ecuatoriana, me van a dejar, dice, me van a dejar salir, dice, porque me tienen encerrado. Saludos a mi gran amiga también allá en la provincia 24 para Azucena, sí. Azucena Tamara. Saludos para Asilel, por supuesto, también por ahí me están saludando. Chuta dice, oye, dice, sí, sí, la pena que sí, sí me van a dar permiso, sí me van a, si gana la selección, sí le dan permiso a Ale Junior para este viernes. Sí, este muchacho le esconden el celular, le esconden los zapatos. Esta semana hasta la zapatilla le escondieron. No lo dejan salir, no lo dejan salir. Saludos también para Natalia. Ah, qué bueno. Azucena Tamara, allá en la provincia, sí, la provincia 24. Gracias a todos los amigos también. Por acá me dice Chico Incógnito. La selección gana 2-0. Anóteme ahí, anóteme. Listo. Por acá también tenía un mensajito que nos enviaron. La señorita Floro, saludos cordiales desde la provincia de Loja. Bonitas músicas, gracias. Feliz tarde, bendiciones. Qué chévere, qué chévere. Por acá también me dice mi gran amigo Kevin. Dice, éxitos en esta tarde. Gracias, gracias. con mucho optimismo que hoy la selección sí va a hacer un gran papel. Vamos a pasar a esos octavos de finales. Así como la tarde de ayer también ganó la selección brasileña, la selección paraguaya, también la ecuatoriana tiene que ir, ¿verdad? Por ahí había una noticia en las redes sociales y en algunos canales deportivos estaban diciendo de que han querido un poco sorprender a la selección ecuatoriana haciéndole bulla, no dejándolos dormir, tirándole cohete. Dice un periodista deportivo: si en Ecuador estamos peor, nosotros ya estamos acostumbrados a los juegos artificiales, que los vecinos pongan música todos los días. Sí. Los sonidos de diferentes artefactos. No la van a sorprender de esa manera, sí. Sí, ¿no? Sí, ¿verdad? Sí, muy cierto, así me están diciendo. Ya está lista, dice, ya está lista la pantalla gigante allá en el parque infantil también, qué chévere. Qué bueno. 0988-881291 para tu pronóstico deportivo. Hoy vamos a apoyar a la tricolor. Vámonos con música aquí en Pirata Radio, la 100.9.
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1: Sí, señores y señores, acá estamos con toda la energía positiva. Hoy sí, con este pronóstico deportivo. Aunque no lo dan por favorito a Ecuador, sí, aunque no lo dan por favorito a Ecuador, sí, nosotros estamos apoyando al 100%, por supuesto, todos los ecuatorianos. Hoy vamos a estar muy atentos a todo lo que realice nuestra selección ecuatoriana. Por acá, mi gran amigo, sí, me dice 1-0 nomás, 1-0, vamos a ganar. Por acá también a través del automático me dice Chico Incógnito. Sí, vamos a ganar 3-1. Listo, te anoto aquí a mi gran amigo Fabián Guzmán. Sí, claro que sí. Vamos a anotarlo también acá a Fabián Guzmán. Por acá también teníamos a mi gran amiga Adriana Crespín. Sí, Adri Crespín. El sector de Bella Vista. Ahí vamos a anotarlo con el 3-1. Por acá resucitó mi ahijado. A los años resucitó mi ahijado. ¿Cómo estamos, rey de corazones? Sí, un hito nomás, me dice. Vamos a ver qué pasa. Ver que hay una botella. No, sí, por supuesto. Gracias a mis grandes amigos, mis auspiciantes. Ahí vamos a tener muchos premios. Sabe muy bien que la programación se caracteriza por eso, ¿no? Ahí, gracias a todos los grandes amigos que participan, siempre llevan alguito. Gracias también a todos aquellos que están retornando desde Pozorja. Sí, ahí también están laborando en las diferentes empresas, diferentes industrias. Por acá me dice. Vamos a ver qué dice a través del automático. Por acá está, sí, 0988-881291. Hola, padrino, dice. Manuel dice, Manuel, un saludo, dice, para la chica de Inco Store. Ah, ya. Solo por ir a ver a la chica de Inco Store, ya me hice cliente. Terrible, mi hijado. Ya no tiene componte. Saludito entonces para la chica. Pero ¿cuál de las chicas? Hay algunas chicas, ¿ah? La gatita, la negrita, la blanquita, la rosadita. ¿Cuál de ellas? Solo hay una. No me diga. La más viejita. Ah, la más bajita. Ah, la más bajita ha sido. Yo leí mal. Dice la más viejita. Ya, listo. Qué bueno. Su pronóstico deportivo, hijado. Su pronóstico deportivo. Para anotarlo aquí también para que participe. Listo, por acá también me dice. Chico Incógnito dice. Ya. Verá que todo lo que están diciendo van a tener que cumplir. Cuidado, le va a pasar como acá el director de la radio, Pedrito Mora. ¿Ah? Que le dejó tener otro chico a la esposa. Sí. Después también se hizo correísta. Listo, vamos a enviar entonces un saludo por acá, me dice Chico Incógnito, para todos los grandes amigos en la vulcanizadora de Luchito Luna. Ecuador gana 2-0. Dice lo siguiente, verá. Aquí queda grabado todo. Apuestan los muchachos, dice. La hoja, si por Ecuador, dice, deja a las vecinas. Si gana la selección, ¿verdad? La hoja. Chicho por Ecuador deja a la cuñada. Y Pingo deja a la prima. Ah, verá que está siendo grabado. Después nos van a estar diciendo. Tienen que cumplir, ¿ah? Tienen que cumplir. Por acá Julio Borges también me decía que si gana la selección ecuatoriana, ¿sí? Se casa con mi moro. Así se enoje el esposo. Sí, sí, sí. Listo, entonces por acá también me dice, hola, ¿qué tal? Saludos especiales desde el sector de Sol y Mar. Ahí está también Gabriel Pilay, saludándolo a todos aquellos que están participando hoy con el pronóstico deportivo. Me dice por acá Leopoldo. Sí, Leopoldo Suárez, allá Arturo Suárez. Me dice, ya está lista la pantalla también. Ahí dice, colocando ya el sonido. Donde José Quispe. En la cuatro esquina, dice. Ah, ya, listo. Ya, chéverísimo. En el parque infantil también Angelito Rivas me dice que ya está listo. Ya está listo. Ya la pantalla también ahí. Lo bueno. Que hoy tiene libre el payasito Cascarita. Y le han dicho que se quede en su casa, que no vaya a ver el juego allá en el parque. Que se quede en su casa. Buenas tardes, saludos para la, ¿qué? Los tambileros. Ah, ya. Me dice por acá, saludos, dice, para los agarrapalos, ya, sí, del Rey de Corazones que han hecho el... Ya, Rey de Corazones, ya anda a trabajar, ya. Estos son los agarrapalos, ya. Ya, Rey de Corazones, ya tuviste recreo, anda a trabajar. Me dice por acá el Chico 69, Ecuador gana 2-1. Ya está anotado el Chico 69 porque va a jugar Roberto. Ya, chéverísimo. Ahí está el Chico 69. Listo. Por acá también me dice mi pronóstico deportivo. Ecuador gana 3-0 ante México. Qué bueno. Acá estamos a través de la www.pirataradio.com. Sí, señores, a través del portal del TikTok también. Estamos ahí visualizando todos los mensajitos para mi gran pana Fabián Guzmán allá en Guayaquil, en la perla del Pacífico. De labores. Vámonos con música a través de la 100.9 en todo Playas Villamil.

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1: 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Sí, señores y señores, por acá estuvimos disfrutando y compartiendo y complaciendo. Rico vallenato, por supuesto. Para todos mis grandes amigos que están interactuando a través del 0988-881291. Una excelente tarde, me dice, bendiciones. Hoy se gana. Sí, hoy juega la selección ecuatoriana, 8 de la noche. Todos vamos a estar ahí apoyando, haciendo fuerza, porque nuestra selección califique para ese octavo de finales, por supuesto. Toda esa energía positiva para todos esos grandes muchachos que estarán ahí en la cancha frente a la selección mexicana. En los lugares turísticos también ya se encuentran poniendo también pantallas, sus televisores, ahí en los comedores. Van a estar atendiendo normalmente, por supuesto, en el parque infantil también ya está lista la pantalla. Sector de la Cuatro Esquinas también van a poner una pantalla gigante, ¿eh? Así que a ponerse las pilas. Gracias también a todos aquellos que están enviándonos saludos a través de la www.pirataradio.com, en el portal del TikTok, en la cuenta de DJ El Ñato Asensio. Saludos especiales también a todos aquellos que están enviándonos mucha fuerza desde Estados Unidos. Gracias, sí. Por acá también tenemos otro mensajito. Me dice, sí, hoy ganamos. Dos, aquellos que están enviándonos mucha fuerza desde Estados Unidos. Gracias, sí.

0: compartiendo buenos éxitos. Vámonos con música. 17 horas con 18 minutos.
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Vamos a desearle mucha suerte a nuestra selección ecuatoriana, que esta noche, sí, estén bien iluminados, estén con todas esas energías y buenas vibras, por supuesto, y puedan sacar un excelente resultado. Sí, una victoria, por supuesto, sería fenomenal para nuestra querida selección ecuatoriana. Vamos a estar alentando de nuestros hogares, donde quieran estar observando el encuentro deportivo. Entramos en la parte final ya de la programación, agradeciendo a todos aquellos que estuvieron desde temprano, sí, enviando sus pronósticos deportivos. Gracias a todo ese personal súper chéverísimo que acompañó acá en los controles, el DJ y el Ñato Asensio, y en la voz over el Chico Incógnito. No te despegues de la sintonía, se viene el chichazo de las 6 aquí en Pirata Radio. Cuídense mucho, bye bye, suerte nuestra selección.

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